Un día yo sentí que tenía que contar otro tipo de historias y decidí emprender mi camino. Así empezó todo. Esta fue la primera de esas historias.

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3: Bueno, yo no creo que sea un detonante. Yo creo que el problema está en Europa, ¿no? Europa ha cambiado ideológicamente los gobiernos europeos, en la Comisión Europea esa correlación de fuerzas también se ve, ¿no? Desde luego lo que ha hecho Europa, y para mí lo ha hecho mal, es pensar que la externalización de fronteras en terceros países iba a tener algún resultado, ¿no? Lo único que cambia son los flujos migratorios. Hemos pensado que llevando a Frontex y que llevando un contingente de elementos de seguridad europeos o regando de millones de euros a países como Mauritania íbamos a conseguir que flujos migratorios no se dieran. Tuvimos ejemplo de Canarias en años anteriores. Cortando ese grifo, se abre por otros lados. A mí me recuerda pues estas barcas que tienen muchos agujeros, que tapas agua por un lado y salen por el otro. Europa tiene que ser consciente de que la política migratoria no es una guerra híbrida, no es un acoso contra Europa, sino que es la realidad de un continente como el africano, por ejemplo, donde una parte muy sensible de la población, su objetivo vital y su manera de tener una vida mejor es la emigración. ¿Qué tiene que hacer los países? Bueno, ser conscientes de que existe también una demanda de mano de obra en Europa, facilitar el proceso migratorio en países de origen y dejarse de estas ideas de bombero. El derecho de asilo es muy importante, por ejemplo, en el Estado español. Hemos constituido durante muchos años un país que era garantista con determinados países. Hemos tenido muchísimas solicitudes de asilo y de protección internacional de países como Colombia o Venezuela, pero parece que ahora el derecho de asilo, cuando es una persona de Mali o cuando es una persona de países del Cuerno de África, se pone todo tipo de pegas, ¿no? Evidentemente tenemos que tener un control de fronteras, evidentemente tenemos que saber que los flujos migratorios tienen que tener un recorrido ordenado, pero creo que nunca España, desde luego, va a quitar el objetivo político y el objetivo de lo que es el acogimiento humanitario, que es lo que nos diferencia a estas nuevas maneras de entender Europa, que para mí son absolutamente erróneas y que lo único que hacen es alimentar a la extrema derecha.
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3: Bueno, yo creo que todo el mundo lo que está intentando ahora mismo es que no le pase en su país lo que le ha pasado a España, ¿no? Que todo el mundo intenta que sus fronteras sean fronteras evidentemente seguras y que no haya un fenómeno migratorio, que en el caso de Ceuta quizás creo que no ponemos el foco en que se ha resuelto la mayor parte del contingente de entrada en las 24 horas posteriores a la llegada, ¿no? Que 80.000 personas o 70.000 personas retornaran de una manera ordenada, creo que es un éxito también de la gestión de este gobierno, pero evidentemente ahora tenemos un contingente de personas y fundamentalmente lo que nos preocupa, que son menores, pues que están en 19 kilómetros cuadrados, ¿no? Con una dificultad de infraestructuras y con una dificultad de encontrar espacios, ¿no? Bueno, nosotros hemos sido muy críticos con el Pacto Europeo de Migración Asilo desde el Ministerio, ¿no? Pero es curioso que cuando la Comisión Europea habla de retornar y no excluye a menores de ese retorno, lo que no dice es que su Pacto Europeo de Migración Asilo y en la directiva de retorno se parece mucho más a la legislación española, ¿no? Que en materia de menores es muy garantista, que le da una cobertura jurídica al menor, que habla de expedientes individualizados. Parece que la Comisión Europea utiliza los aspectos del Pacto Europeo de Migración Asilo que le van a interesar en cada momento, ¿no? Yo he escuchado el retorno masivo de menores que prohíbe el propio Pacto Europeo de Migración Asilo, con lo cual Europa vive en una eterna contradicción con respecto a la migración. No somos conscientes de la hipocresía de necesitar contingentes de miles de personas de mano de obra en las industrias europeas, en el sector primario, en los sectores terciarios, y creo que evidentemente Europa lo que quiere es que la gente entre en unas condiciones muy malas para poder seguir utilizando pues ese contingente de mano de obra en situación muchas veces de irregularidad para someterlo a todo tipo de abusos de carácter laboral. Hay que ser también coherentes. Europa necesita población migrante, España tenemos un ratio demográfico muy peligroso y lo que tenemos es que adecuar esa necesidad de población migrante a la posibilidad de llegar a acuerdos con países precisamente para la migración en el origen. Hoy en día es imposible hacerlo en países de origen y por lo tanto la gente se busca las habichuelas por estas vías. No creo que sea un problema híbrido, sino que la migración es la constatación también del continente que tenemos aquí debajo y lo que quiere hacer una parte muy importante de su población.
0: ¿Cuántos menores hay ahora en Ceuta?
3: Bueno, en el
0: situación
3: sistema...
0: situación irregular, digamos.
3: Claro, precisamente vuelvo a esta situación, ¿no? Las competencias en materia de menores son de la ciudad, pero la ciudad se ha visto superada, ¿no? En los días previos a la llegada, ¿no?, masiva, que ya detectábamos un flujo mayor, alimentado por una sentencia del Tribunal Supremo, en todo caso puede que haya... Todo el mundo ha buscado el culpable en Marruecos, un mes y medio después a mí me da exactamente igual, un mes y medio después lo que tenemos que buscar es que mucha gente llegaba a Península por una sentencia del Supremo que decía que si entrabas por el espigón del Tarajal nadando no te podían devolver, ¿no? Una sentencia para mí absolutamente incomprensible. Toda la gente que ha llegado se ha encontrado en una ciudad de 19.000 kilómetros cuadrados y con un sistema de protección a la infancia que en los días previos estaban 190 menores, ¿no? La cifra más baja de la historia, ¿no?, del sistema de protección ceutí, porque había un real decreto ley que había permitido el traslado a Península de más de 670 menores. Ahora mismo, en menos de un mes y medio, esos 190 menores han pasado a casi 2.300 en el sistema de protección, a más de 600 que tenemos identificados en recursos del Ministerio de Inclusión, pero que evidentemente son menores y hay que ir transfiriendo a la ciudad sus competencias, que es en materia de menores, y calculamos un contingente en torno a 500 menores en situación de vía pública, que evidentemente se están filiando, reseñando, se está buscando con la ciudad, que sabemos también que le está costando buscar espacios, pero nos vamos a encontrar en una horquilla de 2.500, 2.800 menores en un sistema de protección que la ley, es decir, el Real Decreto Ley, dice que su capacidad ordinaria son 27 menores en el sistema de protección, que multiplicado por 3 está en torno a los 80 y pico, 90, tiene 2.000 o casi 3.000. No hay otra solución que no pase por el traslado a Península.
0: La distribución territorial, ¿no? ¿Y qué está impidiendo agilizar esa distribución territorial?
3: Bueno, en primer lugar, el Real Decreto Ley que está operando, ¿no? Seguimos a través de este mecanismo, los menores que van llegando después del proceso de identificación y las garantías que marca la legislación española se están derivando, pero evidentemente el Real Decreto Ley estaba dimensionado para en torno a 400 menores en Ceuta, ¿no? Ahora mismo con estos números el Real Decreto Ley puede ayudar, pero necesitamos medidas más ágiles. ¿Y qué proponemos? Bueno, en primer lugar hemos puesto recursos, más de 90 millones de euros al sistema de protección de Ceuta, asumiendo que ahora mismo con los recursos financieros y los recursos logísticos la ciudad no puede hacerse cargo, y le hemos propuesto al gobierno ceutí seguir utilizando mecanismos que han servido en otras ocasiones para evitar la saturación del sistema de protección, que le ha servido al presidente Vivas y que ha defendido incluso contra el Partido Popular, que es la deriva de menores a península. Evidentemente, con el Real Decreto Ley es un goteo y requiere un procedimiento administrativo más largo, y le proponemos los convenios bilaterales que han operado siempre en Ceuta. Ceuta ha llegado a convenios con otras comunidades, Andalucía, por ejemplo, y se había conseguido trasladar en acuerdos bilaterales estos menores a Andalucía. Lo único que ha cambiado aquí es que el interés del Partido Popular en el conjunto del Estado es que no vayan menores a ningún territorio. Y curiosamente, el partido, en este caso el presidente de Ceuta, dice que está de acuerdo con el Partido Popular en el Estado. Y aquí es donde nosotros decimos, los intereses del Partido Popular en España no son los intereses de Ceuta. El interés de Ceuta es que no haya esa cantidad de menores en su sistema de protección. Y para eso tenemos que seguir derivando menores a península, un país de 49 millones de habitantes, donde en los sistemas de protección, es cierto que Cataluña tiene ya un sistema de protección muy, muy tensionado, pero estamos hablando de que en los registros de llegada de menores migrantes en los últimos años han descendido notablemente, a pesar de que en la opinión pública parece que hay muchísimos menores migrantes en situación de soledad. No es verdad, el registro MENA, que es el registro de interior, da números que no están ni mucho menos en los números de otros años, y creo que podemos hacer un esfuerzo colectivo, y hay financiación también para afrontarlo, para que no sean las comunidades de destino las que tengan en soledad que sufragar esas plazas.
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3: Sin duda. Para nosotros era muy frustrante, se lo decíamos a las comunidades autónomas durante la discusión de la aprobación del Real Decreto para redimensionar los sistemas de protección en Canarias, Ceuta y Melilla. Era bastante frustrante y decíamos, estamos discutiendo sobre el reparto de 4.000 menores en un país de 49 millones de habitantes, cuando teníamos que estar discutiendo de que están la mayoría, un porcentaje muy alto, cerca de los 18 años, y cuando cumplen 18 años, pues irán por toda la geografía de España, porque evidentemente tendrán ya mayoría de edad y podrán moverse sin ningún tipo de problema por el territorio, sin ningún tipo de acompañamiento en centros saturados donde no se puede hacer una labor socioeducativa y sin muchas herramientas para transitar a vida adulta. La discusión tenía que ser esa. La discusión es, en España, la Ley de Protección Jurídica del Menor dice que cualquier menor en situación de desamparo tiene que estar en un centro. Hagamos todo lo posible porque esa transición en el centro te dé herramientas para el futuro. Y evidentemente la vivienda es central en el proceso de emancipación y en estas discusiones. Yo estaba preocupado hoy, por ejemplo, por esta discusión sobre los alquileres indefinidos. El alquiler indefinido, a la primera persona que va a expulsar del mercado va a ser a los menores migrantes no acompañados, porque van a tener que ir en un casting. ¿Quién le firma un contrato de alquiler indefinido a un MENA que sale de un sistema de protección? Entonces yo sí que digo que tenemos que ser muy cautos cuando hablamos de estos menores que están en el sistema de protección, porque nadie les quiere alquilar, porque vienen de situaciones que incluso en la empleabilidad obtienen trabajos muchas veces en condiciones precarias, y necesitamos garantizar vivienda también para ellos, ¿no? Que no haya una exclusión de los menores migrantes que hoy en día, por ejemplo, tienen un serio problema de transición a vida adulta o de acceder a determinados servicios básicos como puede ser la vivienda, ¿no? No estamos discutiendo transiciones de vida adulta. Hay en muchas comunidades donde existen programas de transición a vida adulta, y en otras simplemente se asume que cuando cumples 18 años el problema es de otra administración. Y nosotros, por ejemplo, en Madrid hemos detectado menores que estaban en el sistema de protección que con 18 años son los nuevos usuarios de la Cañada Real, y algunos con trabajo porque realmente no tienen posibilidad de que nadie les alquile.
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3: Bueno, yo creo que hemos cometido un error. En primer lugar, asumir que el concepto de transferencias de competencias inhabilita la coordinación y la gestión del Estado, ¿no? En esto, yo creo que en el sistema de protección hemos cometido un error, hemos entendido que se transferían esas competencias, efectivamente hemos pasado de los modelos de esos orfanatos de posguerra, ¿no?, del franquismo, hemos pasado a otro modelo, pero hemos decidido que esas competencias se asumían por parte de las comunidades autónomas. Y hemos pensado que estaban pensadas exclusivamente pues para menores que tenían que ser acogidos residencialmente por pues cuestiones sociales, ¿no? Los 80 por los patrones de consumo de la droga, en los 90 por los... Afortunadamente nunca la pobreza en sí ha sido un elemento para retirar una tutela de un menor, pero no nos hemos dado cuenta que ha cambiado el patrón de menores en los sistemas de protección, ¿no? Que evidentemente en España de los 53.000 menores que tienen algún tipo de medida, 17.000 están en acogimiento familiar, sobre todo los más pequeños, y en torno a 16.000, 17.000 están en acogida residencial. En acogida residencial la mayoría son menores migrantes no acompañados, con lo cual no tiene que haber una dimensión de coordinación porque vienen de un fenómeno migrante que ocupa a la realidad política de este país. Y hubo momentos en los que esa coordinación existía. Hubo momentos en los que se llegaron a acuerdos en las conferencias sectoriales para llegar, por ejemplo, hay protocolos de traslados entre comunidades aprobados en conferencias sectoriales en el 2015. Lo que tenemos que hacer es un sistema de protección homologable en el conjunto del Estado, con ciertos consensos en materia de redimensionamiento y que no dependan de los cambios políticos que luego hayan las comunidades autónomas. Porque un protocolo que ha permitido que voluntariamente comunidades hayan sacado menores de Ceuta durante muchos años firmados en el 15, cambian en el 23 por un cambio de correlación de fuerzas, ¿no? Creo que eso nos obliga a pensar, nosotros vamos a llevar un real decreto de estandarización del sistema de protección, pero evidentemente no podemos entrar en competencia de comunidades autónomas que lo tienen en su estatuto.
0: Avui el tema és l'habitatge, clarament.

0: con trabajo fijo para que poder ser los que alquilen, ¿no? Tenemos que alquilar a gente que cobra ingreso mínimo vital, tenemos que alquilar a menores migrantes no acompañados, y por lo tanto yo creo que hay que reflexionar algunas cuestiones. Pero para nosotros lo principal, y esto ha estado en el debate desde el inicio de la legislatura, ha estado en el debate de la legislatura anterior con la aprobación de Ley de Vivienda, que por desgracia finalmente en esa ley no se constató la creación de parques públicos de vivienda. El primer borrador de la Ley de Vivienda establecía una figura que para nosotros es la que opera. Se pone muchas veces Berlín, ¿no? Ahora se quiere recuperar un parque público que, por cierto, se privatizó o mal vendió hace unas legislaturas, o el caso de Viena, que una parte muy importante de su parque es parque público porque reconstruyó la ciudad después de la Segunda Guerra Mundial el propio ayuntamiento. Necesitamos recuperar las fórmulas en las que la vivienda pública no se pueda vender en el mercado después de su periodo de cadencia. Solo hay una comunidad autónoma en España que ejerza de manera prioritaria el derecho al acabar los 25 años de una vivienda de protección oficial a comprarla, y es Asturias. En Asturias lo han aprobado, que toda la vivienda que ahora mismo está en vivienda de promoción autonómica, ¿no?, y esta que tiene un nivel de protección, o bien en el suelo, en la edificación, cuando el propietario acaban esos 25 años, el gobierno asturiano va a comprar la vivienda. Si nosotros hubiéramos hecho eso, o hubiéramos incorporado la cláusula de que los convenios urbanísticos en los que se reserva un 30% de vivienda pública, de ese 30% una parte tuvieran que ser parques públicos no enajenables, todos los ayuntamientos de España grandes tendrían ahora mismo parques públicos, que es la vivienda de emergencia que los jóvenes tienen, por ejemplo, en Viena, que lo primero que tienes es una vivienda municipal en la que te puedes desarrollar, y cuando vas necesitando, pues adquieres otro estatus o decides comprar. Necesitamos parques públicos, es la única opción, parques públicos que no desaparezcan en 25 años porque esa vivienda acaba con su nivel de protección. Esto lo hemos defendido siempre, no ha sido siempre creo que un leitmotiv de la izquierda, y sobre todo también poner el foco en que los ayuntamientos también pueden ser promotores de vivienda. Los ayuntamientos pueden tener cuando le pedimos a nuestros alcaldes muchas coses, pidámosle también la creació de esos parques.
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0: No, nosotros no. Yo creo que no hay cultura de coalición en este país, ¿no? La gente piensa que por el hecho de formar un gobierno tenemos que pensar igual, ¿no? En Europa esto es más habitual, hay gobiernos tripartitos, cuatripartitos, donde las diferencias se explicitan. Pero yo creo que aquí hay una cuestión que tiene que reflexionar el Partido Socialista, y es que nosotros estamos en el gobierno porque firmamos un acuerdo de coalición con una serie de cuestiones, y la vivienda estaba en el acuerdo de coalición. Estaba efectivamente la reducción de la jornada laboral, estaba efectivamente cuestiones sociales muy importantes que ha hecho este gobierno. El gobierno, yo no sé si el concepto de más progresista de la historia que tantas veces se cacarea, ¿no? Pero desde luego el gobierno que ha querido avanzar más en cuestiones sociales es sin duda el gobierno actual, incluso el gobierno de la anterior legislatura. Pero evidentemente si tenemos acuerdos muy importantes hay que desarrollarlos, y hay que saber leer la calle también, ¿no? No han sido los ministros de Sumar los que han espoleado esta posibilidad de que este Real Decreto, que hace una semana era impensable, se pueda llevar. Ha sido la calle, ha sido la movilización social, y creo que es bueno que esa divergencia se exprese, porque sin crisis no hay síntesis, y muchas veces no hay acción, y creo que es bueno porque es una manera también de quitarnos pues una lectura de que los gobiernos de coalición tienen que ser gobiernos monocolores, ¿no? Somos dos gobiernos con dos maneras diferentes de entender también la política i l'acció política.
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